0: 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A la Farmacia Comunal de Colina, a la Farmacia Comunal 24-7 Farmacias Móviles que se sitúan durante toda la semana en distintos sectores de la comuna. 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

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La Municipalidad, en conjunto con la Corporación Municipal de Colina, anunció la puesta en marcha de la Unidad de Neurodiversidad Comunal, UNEC, una innovadora estrategia orientada a brindar atención integral a niños, niñas y adolescentes con condiciones del neurodesarrollo y desafíos en salud mental. 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
1: 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La Municipalidad, en conjunto con la Corporación Municipal de Colina, anunció la puesta en marcha de la Unidad de Neurodiversidad Comunal, UNEC, una innovadora estrategia orientada a brindar atención integral a niños, niñas y adolescentes con condiciones del neurodesarrollo y desafíos en salud mental. La iniciativa busca articular de manera coordinada las áreas de salud, educación y familia, con el objetivo de garantizar trayectorias de atención continuas y evitar la fragmentación de los apoyos. De esta forma, se promueve la inclusión, el bienestar y el ejercicio de derechos en la comuna de Colina. 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Colina marca un nuevo hito en materia de seguridad y sustentabilidad al convertirse en la primera comuna rural de la región metropolitana en incorporar motocicletas eléctricas con tecnología de intercambio de baterías, un innovador sistema que permite mejorar la eficiencia operativa, reducir emisiones contaminantes y avanzar hacia un modelo de movilidad más limpio y sostenible. 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La Municipalidad de Colina, en conjunto con el Departamento de Tránsito, Escuelas y Liceos de la Comuna, relanzaron la campaña llamada Un Beso y Chao, la cual busca reducir la congestión vehicular cerca de los colegios de Colina. 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

0: 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Colina marca un nuevo hito en materia de seguridad y sustentabilidad al convertirse en la primera comuna rural de la región metropolitana en incorporar motocicletas eléctricas con tecnología de intercambio de baterías, un innovador sistema que permite mejorar la eficiencia operativa, reducir emisiones contaminantes y avanzar hacia un modelo de movilidad más limpio y sostenible. 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

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La Municipalidad, en conjunto con la Corporación Municipal de Colina, anunció la puesta en marcha de la Unidad de Neurodiversidad Comunal, UNEC, una innovadora estrategia orientada a brindar atención integral a niños, niñas y adolescentes.

0: firman su compromiso con una atención más cercana, coordinada y oportuna, avanzando hacia una comuna más inclusiva y con mayores oportunidades de desarrollo para sus familias. Colina marca un nuevo hito en materia de seguridad y sustentabilidad al convertirse en la primera comuna rural de la región metropolitana en incorporar motocicletas eléctricas con tecnología de intercambio de baterías, un innovador sistema que permite mejorar la eficiencia operativa, reducir emisiones contaminantes y avanzar hacia un modelo de movilidad más limpio y sostenible. La incorporación de esta flota de motos eléctricas se suma al Plan de Seguridad Municipal de Colina, el cual contempla la reciente puesta en marcha de una nueva central de monitoreo comunal, equipada con más de 300 cámaras de televigilancia, interconectadas con Carabineros de Chile, además de vehículos municipales con software para detectar automóviles con encargo por robo, y el funcionamiento de 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
1: 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La comuna dio un nuevo paso en materia de salud pública con la incorporación de un moderno ecógrafo en sus SFAM Colina, iniciativa que busca ampliar la cobertura de exámenes y optimizar el diagnóstico oportuno para las usuarias del sistema municipal. El nuevo dispositivo, el cual fue adquirido gracias a una donación realizada por la Iglesia de Jesucristo

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La Municipalidad de Colina, en conjunto con el Departamento de Tránsito, Escuelas y Liceos de la Comuna, relanzaron la campaña llamada Un Beso y Chao, la cual busca reducir la congestión vehicular cerca de los colegios de Colina. 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
1: Hola, ¿qué tal, amiga y amigo? ¿Cómo están ustedes? Muy, pero muy buenos días. Gusto de saludarles. Aquí estamos dando inicio, como todos los sábados y domingos, fin de semana junto a ustedes en su Radio Colina 107.3 FM y radiocolina.cl online, a Campo y Rodeo y algo más. Programa número 338 que estamos dando inicio junto a quien está en los mandos técnicos. Sonido, música, bueno, un DJ de primer nivel. ¿Quién es? Gonzalo Valderrama, el Gonzalito. Claro que sí, ahí está Gonzalito ya. Y además, que se preocupa de la propuesta del desayuno, que ya viene, luego se la vamos a entregar, ¿cierto? Ya, ¿cómo ha estado usted? Gusto de saludarles nuevamente para esperar que su semana haya sido como usted lo planificó. Y esperemos que el descanso del fin de semana también se lo merece y sea como usted quiere descansar, ¿cierto? Pero en compañía de la radio Colina, con Campo y Rodeo y algo más. Este sábado 22 y domingo 23 vamos a entregarla de inmediato. 23 de agosto, por supuesto, claro, agosto 2026. Ya se está yendo, ya este octavo mes del año, con harto invierno, ¿verdad? Ha sido un agosto de los de antaño, claro que sí, con harta pluviometría, harta lluvia. Algunas personas sí la han pasado bastante mal, ¿por qué no decirlo? Porque como que lo que se anunció hace prácticamente un año atrás de este cambio, a veces uno es reticente a lo mejor a decir, no, es mentira, si nosotros estamos acostumbrados a esto, pero este año se notó mucho ese cambio climático de extremo a extremo. Menos lluvia en el sur extremo, porque en el centro sur ha habido harta lluvia, pero los amigos del norte

más. Lo veíamos dentro de esta semana en Tocopilla, lluvias en Antofagasta, lluvias intensas también en la cuarta región, lluvias en Iquique, bueno, la verdad que en Arica también, cayendo sus agüitas, no muchas, pero sí, también ha sido un año de bastante lluvia y bueno, lamentamos y por supuesto esperemos la recuperación pronta de todas las pérdidas y situaciones anómalas que han tenido nuestros amigos del norte. Con eso empezamos porque tenemos que estar también en la actualidad y sentir como corresponde, como buenos chilenos, el pesar de quienes sufren. Ahí está el ánimo, la fuerza y la fe, que no hay que perderla nunca, de que todo va a salir adelante y todo va a salir bien. ¿Qué decir por otro lado? Pues claro, en otras latitudes se ha movido el piso bastante, mucho sismo de gran magnitud, sobre 7 grados, que en otras latitudes es bastante, ya es un terremoto. Afortunadamente en nuestro país, digo afortunado por nosotros los chilenos, somos un país sísmico y está como preparada todo lo que es la construcción, ¿eh? A veces ocurren también bastante graves situaciones, pero esperemos que en algún momento también va a temblar acá, seamos objetivos, no ser alarmista ni mucho menos, al contrario, pero sí decir que somos un país sísmico y podemos tener en algún momento un movimiento fuerte, ojalá que no, pero suele ocurrir. Así que los mejores deseos de buena esperanza y de harta fe a todos los que han tenido esas anomalías. Bueno, como es habitual, saludamos a esta hora también a quienes están de cumpleaños. Muchas felicidades, cumpleañeras y cumpleañeros, en este sábado 22 y domingo 23 de agosto 2026. Que lo pasen muy bien, igual que todos los que están recordando los momentos importantes en su vida y se convirtieron en un aniversario. Feliz aniversario entonces a lo que usted va a conmemorar y, si puede, a celebrar también. Muchas felicidades. Felicidades también a quienes están de onomástico. ¿Qué nos dice el santoral? Que en este sábado 23 de agosto es la celebración de María Reina. María Reina. Todas son reinas. Ya, entonces vamos a definir luego por ahí lo que significa María Reina. Domingo 23, saludamos a Damián. Saludos para Damián. Nombre antiguo, ¿eh? Damián, claro que sí. En el recuerdo de la radiotelefonía, vamos a hacer memoria de lo que escuchábamos cuando era de nuestros padres o de los niños, o cuando uno era niño, de que existía un programa radial, un radioteatro, Don Damián, un viejo mentiroso, así en la jerga bien chilena, ¿cierto? Claro, contaba su aventura, Don Damián, y tomaba mate con, según lo que decía ahí en el radioteatro, un matecito con malicia. ¿Ha tomado mate con malicia usted? Bueno, se lo recomiendo. Claro que sí. Oiga, y me acuerdo haberlo escuchado un par de veces cuando era muy niño, y decía ahí, y tenía un auspiciador, claro, Martín Guindia, decía el señor ahí que personificaba a Don Damián. Recuerdo de la radiotelefonía chilena de aquellos años en que era furor el radioteatro. Claro, no había televisión, no habían teleseries, no habían reality, pero habían estos radioteatros que eran muy entretenidos. Oye, un día vamos a buscar cuántos radioteatros existían, hablemos hasta la década del 70, y ahí vamos a compartir alguna nota del recuerdo, porque es historia, porque es tradición, y la historia del radioteatro, de la radiotelefonía, son muy importantes porque han sido parte de la cultura de nuestro país, y sigue siendo. La radio es un medio que siempre va a estar vigente por lo que representa, la comunicación rápida, espontánea. Y en aquella oportunidad tuvo un rol muy importante también en la parte musical. Nacieron en programas de radiotelefonía artistas como el Pollo Fuente, José Alfredo Fuente. Así es que, y así una serie de artistas de muy alta relevancia, pero nacieron en los estudios de una radio. ¿Qué le parece? Buen recuerdo. Ya. Oiga, entonces saludos a Damián, a María Reina. Justamente vamos a ver el origen, ¿eh? De Damián, por ejemplo, Damián tiene un origen griego y el significado es el domador o el que tiene la fuerza para vencer y mandar. ¿Qué le parece?
tiene harto

0: atributo ahí, Damián, ¿eh? Vamos a ver si encontramos de inmediato lo que nos dice la historia de María Reina, ¿cierto? Vamos a esperar que la tecnología nos acompañe, pero suele ocurrir. Vamos a ver si, y si no lo encontramos al tiro, lo encontramos en un lugar que nos indique el tiempo más ratito, pero no, si está aquí, si todo está muy fríamente calculado aquí con Gonzalito, todo funciona como corresponde. Vamos a ver qué es lo que tenemos de María Reina. Bueno, Santa María Reina es una de las advocaciones de la Virgen María como reina de los cielos y de la tierra y de todo lo creado. Los católicos celebran la realeza de María porque Jesús, su divino Hijo, es el Rey del Universo. Como se menciona en diversos versículos de la Biblia, y el Papa Pío XIII tomó el título de esa advocación y dicho título lo elevó al rango de memoria obligatoria para los días 22 de agosto de cada año, para que brille a los ojos del mundo una verdad capaz de traer remedio a sus males. María ha sido coronada como reina de la creación eterna por encima de los ángeles y de los santos, por ser poseedor del mayor poder de intercesión para quien así lo pida ante Jesucristo, y por ser la que más cerca de él está, y no es un dogma de fe, pero es una verdadera cristianidad, así lo afirma la historia. ¿Ven? Ahí está la definición de María Reina. Y bueno, visto ya lo que dice la historia, vamos a ver ahora un saludo para nuestro amigo que La Tombla indica en el sector urbano. Un saludo especial para Villa San Andrés, para Oro Olímpico, para la población Fuentes Guerra, Villa La Caravana, Arturo Prat. Hasta ahí es el sector urbano que hoy día sale sorteado, para saludos así personalizados. Y en la parte rural, ¿qué nos indica? San José, claro, un saludo para San José, para Lo Arcaya, para Santa Isabel y para los ingleses. Y para todos los que están en la sintonía, un cordial saludo muy afectuoso para ustedes, madrugadoras y madrugadores que están en la sintonía como todos los fines de semana. ¿Y qué mejor que el regalo musical, por supuesto, de nuestro folclore nacional?
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1: Nuestro primer saludo musical en este programa dedicado a las tradiciones, a la actividad de secuestre, las novedades locales. Bueno, tenemos harto material para compartir con ustedes hasta las 11 de la mañana habitualmente. Oye, a esta hora también otro saludo para algunos oficios muy importantes también que mueven nuestro país, mueven el día a día. ¿Por qué mueven? Porque el saludo va para nuestros amigos taxistas, claro que sí, y a todos sus pasajeros que le acompañen, a quienes vayan sintonizando la radio, un saludo muy cordial para ustedes y un buen fin de semana y que sea muy fructífero. Así también el saludo para todos nuestros amigos buseros. Sí, hay harta locomoción colectiva que ya está trabajando el fin de semana, cumpliendo sus labores como corresponde a los conductores. A los que se portan bien, un 7. Y a los otros hay que tirar un tirón de oreja. No, si son todos buenas personas. Ya. Oye, los colectiveros, otro rubro también que hay, transporta harto pasajero y que Colina tenemos mucho. Así que un saludo cordial para ustedes. Buena jornada. Para los conductores en general, quienes vayan en un vehículo y sintonizando, por supuesto, Radio Colina y nuestro programa, qué mejor que la compañía de la radio, la música folclórica y nuestros temas ahí para que conversen también. Así que para todos en general, un saludo muy cordial. Y usted que está en casita o en su lugar de trabajo cumpliendo un turno y está desayunando, claro, hay que alimentarse, tomar energía, ¿eh? Así es que un buen provecho entonces a todos los que están sirviéndose su desayuno respectivamente. Por lo tanto, de inmediato entonces vamos a entregarle la propuesta que nos tiene aquí, nuestra propuesta, ¿eh? Claro que sí, Gonzalito, ya, tráigala para acá. Aquí está la propuesta. ¿Con qué partimos? Como siempre, con una buena fruta, sí, por supuesto, que en esta oportunidad va a ser jugo, y es un jugo de naranja natural, por supuesto, pura vitamina C para que usted esté en las mejores y óptimas condiciones. Así es que jugo de fruta correspondería naranja, un vaso grandote así de jugo de naranja en la mañana hace muy bien. Luego se sugiere un café con leche, claro que sí, cae muy bien a esta hora de la mañana un cafecito con leche. Usted ve en qué lo sirve, si lo quiere abundante, ¿eh? Claro, hay unas tazas que tienen ahí, unos tazoncitos, medio litro de leche con café, espectacular, o menos, bueno, usted elija, pero es café con leche y acompañado de una rica hamburguesa queso en pan fric, o sea, espectacular, ¿eh? Bueno, usted puede hacer sus hamburguesas caseras también y queda muy rica, y ahí le agrega usted los aderezos que estime conveniente. Esa es la propuesta para que usted se oriente y prepare un rico desayuno junto a quienes le acompañan. Entonces nos queda más que decirle buen provecho. Y ese buen provecho también es para que lo disfruten tranquilamente, y nosotros le vamos a dar un tema de conversación que tiene que ver con la geografía de nuestro país, y en eso estamos abocados también a entregarles desde hace un tiempo, ir conociendo más de las comunas de nuestro país, parte de la tradición, justamente porque son comunas que tienen muchos años como tal y a veces no las conocemos, ¿cierto? Bueno, aquí veamos, por ejemplo, hoy día vamos a entregarle una pequeña visión de lo que es Peumo, la comuna de Peumo. ¿La había escuchado usted? ¿O solamente el arbustito, el arbolito que es tradicionalmente chileno, el Peumo? No, bueno, en base a lo mejor a eso tiene el nombre. Veamos, conozcamos más de la comuna de Peumo. Bueno, esto de Peumo viene del mapudungún Peu, y es una comuna que significa al final Peumo, y es una comuna de Chile de la provincia del Cachapoal, en la región de O'Higgins. Esto es la zona central de Chile, para quienes están sintonizando online lejos, ahí se lo estamos indicando. Limita al norte con la comuna de Las Cabras, al sur con San Vicente de Tahuatahua, al este con San Vicente de Tahuatahua y también con Coltauco, ¿eh? Otro lugar con mucha tradición. Y al oeste con Pichidegua. Mire, puro nombre ahí, ¿eh? Que a veces no los conocemos mucho. Las Cabras, San Vicente de Tahuatahua, Coltauco y Pichidegua. Zonas bien acampadas, ¿eh? Ahí mantienen muy arraigadas las tradiciones de, sobre todo de las actividades ecuestres, para que usted, si un día anda por esos lados, se pegue una vueltecita. Le contamos que el primer evento de, que está documentado, que es relevante, ocurrió el 30 de marzo del año 1593, o sea, 10 años, cuando Álvaro de Villagra, hijo natural de Francisco de Villagra, fue nombrado corregidor de Teno, de Rauco, de Rancagua, Colchagua, Peumo, Pichidegua y otros pueblos establecidos, dándole también la importancia administrativa de Peumo en la época colonial. Tiene historia Peumo, ¿eh? Avanzando en el tiempo, en el año 1664, dentro de los dominios del Marqués de Villa Palma, en el 1664 surgió un establecimiento minero que explotaba los yacimientos de oro. Este es el origen de uno de los más antiguos curatos de Chile, establecidos para evangelizar a los indígenas hace unos 300 años en la zona, que debe su nombre a la abundancia del árbol llamativo y que es totalmente nativo, llamado Peumo. ¿Ve? Tenía alguna... De ahí venía el nombre, por supuesto. Así es que, como lo decíamos, es el árbol del Peumo, es nativo, no existe en otra parte del mundo. Y bueno, la resistencia mapuche de la época por la defensa de las escasas tierras que conservaban ser ahí se expresó durante el siglo XVIII con motivo de los intentos del párroco apellido Zúñiga de establecer una villa en las tierras indígenas de Peumo. Hay harta historia ahí, en lo que respecta a esta, a este lugar. Vamos a los lugares de intereses que pueden provocar para cada uno que visite la comuna de Peumo, ¿por qué no? Justamente, sí, muy importante tener conocimiento de estos lugares, que a veces no solamente los grandes balnearios pueden ser lugar de esparcimiento, hay tanta gente que le gusta ver alguna comuna que tenga arborizaciones, que tenga algo distinto a su común, para comparar y para ver y para aprender. Bueno, en el... Dentro de los lugares de interés está Casa Piedra Cerro Gulutren. En el Cerro Gulutren, localizado frente a la ciudad de Peumo, antiguamente pueblo que de indios le denominaban, que se llamaba Peumo, ha sido objeto de leyenda en lo que asocian con el demonio y el Cerro del Tren Tren en la comuna de Doñihue. Bueno, en este último, la altura máxima, 951 metros sobre el nivel de mar, está ubicado en las intermediaciones del río Cachapoal. En él se encontraron en el año 1989, en un farellón rocoso conocido como Piedra Larga, Casa de Piedra de Don Ponce o Casa de Cabras. Todos esos nombres tenían lugar. Esto a 400 metros sobre el nivel del valle y en la ladera suroriente de dicho cerro. Lo que se presume es un santuario inca donde se hallaron los restos óseos de cuatro niños de edades estimadas entre 9 meses y 9 años de edad, con ofrendas que consistían en 10 vasijas de greda, conchas, tejidos animales, también hay cordelería, otras de las importantes descubrimientos ahí fue cuentas de collar, textiles y vegetales que muestran influencias de origen incaico y de tradición indígena tardía local, así lo indican los expertos. Es parte de la y de mucho más que conocer en cuanto usted pueda recorrer a el lugar que ya le indicamos, que es la comuna de Peumo. Son lugares bien históricos. Es importante también cuando usted ande por esas comunas ubicar a alguna persona ya mayor, y ellos tienen bastante indicios de lo que fue la historia, que se fue traspasando de generación en generación, y uno aprende harto de esa gente. También es bueno buscar una información turística de las municipalidades, pero es importante, usted ve una persona ahí, anda recorriendo y hace un pequeño alto y se pone a conversar, y uno aprende mucho del ciudadano común en las distintas comunas, en las distintas provincias, regiones, en el lugar que usted ande. Busque a la gente ahí y hacer que se haga amistad, y va a tener mucha información que hasta en los textos no se encuentra. ¿Qué le parece? Buen dato, ¿cierto? Lo digo por experiencia. Claro que sí, uno que le gusta un poco recorrer, es llegar, y esa es una enseñanza que la tengo y me la traspasó en el sentido de conocer más y en la forma más natural posible un lugar, mi padre. Así que mantengo y transmito ese mensaje, acercarse a una persona que uno ve que tiene ya una cantidad de años, y este viejito, esta viejita, con todo el cariño que se merecen, alguna información me va a entregar. Todo depende de cómo uno se acerque y llegue a las personas. ¿Qué cree usted? Tema de conversación, ¿cierto? Vamos a la música, Campo y Rodeo y algo más.
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1: Y ahora queremos compartir el primer dato de la mañana, porque aquí está presente el amigo Guille, don Guillermo González, colinano de Tomo y Lomo, el hombre que nos recuerda siempre de este importante dato con esos productos del campo chileno. 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Bueno, con el amigo Guille vamos entonces a compartir algunas de las novedades relacionadas con lo que justamente ya se avecina. Viene así rápidamente acercándose el mes de septiembre y hay mucha actividad. Y entre ellas tenemos también la fecha de lo que es la Semana de la Chilenidad en el Parque Padre Hurtado. ¿Se la contamos? Nosotros la anticipamos de inmediato. Así es que le vamos a contar que la Federación de Criadores de Caballos de Raza Chilena está trabajando en darle un mayor protagonismo a la exposición de caballos chilenos en la Semana de la Chilenidad en la edición 2026 del evento. La jura se realizará el domingo 13 de septiembre y retomará en la explanada del Parque Padre Hurtado como una de las actividades principales del programa de la jornada. De lo que estamos, se lo digo a continuación, sí, porque teníamos aquí un llamadito, lo estábamos atendiendo, ¿eh? Claro que sí. Bueno, y así lo comentó el director de la Federación, Julio Mor Alba, presidente de la Comisión Exposiciones. ¿Qué es lo que dice este amigo? Que este año vamos a tratar de hacer la exposición un poquito más del estilo de que tuvo hace años atrás. En la explanada no será en la media luna como en otras oportunidades, va a ser en la explanada, tiene más espacio, hay más acomodación para que la gente pueda apreciarla también, se lo estoy comentando. Y siempre las juras deben ser en terrenos firmes, donde los caballos no se entierren, porque ahí se confunden y también se camuflan muchas cosas y uno no puede ver como jurado algún tipo de, por ejemplo, porque habla de camuflar, no puede ver algún defecto que a lo mejor el caballo tenga en una pezuña, tenga algún, si no es en terreno firme y en terreno blando, puede a lo mejor como esconder un poquito una cojera, por ejemplo. Entonces todo eso son síntomas que tiene que tener muy claro de lo que está ocurriendo con ese ejemplar, el que está de jurado. Se lo cuento como algo adicional. Bueno, y también confirma este señor que así que este año, dice, se va a hacer una exposición, como ya lo dijimos en la explanada, en un horario que sea protagónico, con un marco de público interesante. Recordemos que esa explanada tiene capacidad para 20.000 personas. Va a ser una exposición, creo que más grande que las últimas que hubo en el parque. Va a ser un domingo con los grandes premios en la tarde, por lo tanto esperamos contar con gran marco de público que nos apoye, con una linda caballada y con los jurados con información calientita que puedan llevar a la práctica y dar fallos más fuertes desde el punto de vista técnico, agregó. Me parece muy bien la exposición de este señor que va a estar ahí en Don Luis Moore, y por supuesto, quieren volver a una tradición que es muy irrelevante, muy importante, como es la exposición de caballos de raza chilena. Si tiene la oportunidad, péguese una vueltecita para allá. ¿Qué le parece? Un dato de las actividades ecuestres. Y además, le comento que también van a haber muchas presentaciones de las escuadras ecuestres también, En la próxima edición del programa yo creo que vamos a tener muchas más novedades ya confirmadas de acuerdo al calendario, horarios y representantes de nuestra zona por allá también. ¿Qué le parece? Campo y Rodeo y las notas importantes. Ya volvemos con un invitado.
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1: Y a continuación, tal como lo indicamos en el tema recién que estábamos entregando, ahora ya contamos aquí con la visita en nuestra mesa de trabajo, en nuestro estudio, de un gran amigo, un hombre que ha estado dedicado por muchos años a todo lo que es la parte agrícola, el mundo agrícola, lo conocen muy bien, las tradiciones. Hoy día está en una actividad muy relevante que es relacionada con el medio ambiente. Es un temazo a nivel mundial el medio ambiente. Bueno, y queremos conocer más también a quién es la persona que está de mi lado, que su nombre lo ubican mucha gente. Es nuestro gran amigo Máximo Larraín, más conocido como Max Larraín, por muchos años en nuestra comuna, en las actividades públicas, en la actividad en el, también estuvo en el mundo de la fruticultura, en el mundo privado, las exportaciones. Después también obtuvo el cargo por una temporada de los 4 años como concejal. Y hoy día trabaja arduamente en esto del medio ambiente, también dependiendo de la Municipalidad de Colina. Max, un gusto saludarte. Muchas gracias por estar en nuestra mesa de trabajo, compartiendo en Campo y Rodeo con todos nuestros auditores.
2: Muchas gracias, Julito. Un gran abrazo a todos los colinanos de corazón. Y muy feliz estar contigo acá en este
1: Colina, programa. Muchas gracias. Oye, Max, para que la gente conozca, el nombre suena en muchas partes de nuestra provincia, nuestra comuna principalmente, pero no todo el mundo tiene la oportunidad de conocer de su voz. ¿Quién es Max Larraín? ¿Cuándo sale al mundo laboral? ¿Dónde estudió? Un poquito, un barniz que nos cuente de tu vida, Max.
2: Bueno, yo vengo de la sexta región, de un pueblito muy lindo, Gran Corazón, San Vicente Tahuatahua. Muchos habrán escuchado de la Laguna Tahuatahua.
1: Oye, mira, perdona que te interrumpa. Recién yo, en el segmento anterior, al inicio, a la hora del desayuno, compartimos conociendo las comunas de Chile, y que lo tengo titulado para que compartí con nuestros auditores. Justamente nombraba San Vicente Tahuatahua, Coltauco, porque nos referimos a la comuna de Peumo. Entonces, porque hay ciertas comunas que tampoco se conocen, pero es bueno tener un poquito de historia y geografía de conocimiento para nuestros auditores. Así que ahí estuvimos tocando un poco de tu tierra.
2: San Vicente está ahí, cuando se van para el sur, está de Peleguén, Santa Rosa Peleguén.
1: Justamente.
2: Oye, ¿sabes quién?
1: La próxima semana corresponde.
2: ¿Sabes quién iba a, y le mando un tremendo saludo? ¿Ya? No fallaban. Mira, don Andrés Contreras, que le mando un gran saludo.
1: Ah, don Pope.
2: Y Castrito, quien paz descanse. Alejandro. Los dos Castro. Nunca dejaban de ir a Santa Rosa Pelequén. Bueno, de Pelequén se corta hacia el poniente y ahí está. Exacto. Pelequén.
1: Mayoa, Pelequén. Pelequén,
2: claro, Mayoa. Por Mayoa, San Vicente, Peumo, Las Cabras, y ahí llegan a la costa, y esa es la ruta de la fruta. Ellos, mi padre, mis abuelos, todos son de San Vicente. Y cómo se llama, yo me eduqué ahí en el Colegio El Salvador.
1: Ah, ya.
2: Y de ahí, bueno, pucha, estuve menearle bastante y llegué a la Universidad Católica a estudiar agronomía. Me titulé ingeniero agrónomo y, a Dios gracias, aquí todavía estoy. Acabo este año de recibir un lindo diploma por 50 años de profesión.
1: Ah, qué bonito.
2: 50 años en el Colegio de Ingenieros. Así que,
1: qué bueno, felicitaciones.
2: Un tremendo premio.
1: Así y que, has desarrollado siempre tu actividad directamente, sí, en el campo. Yo te conozco una cantidad de años, que no vamos a decir cuánto.
2: Claro, oye, bueno, yo tengo 74 años y toda mi vida trabajando en el campo. Y desde ahí, profesionalmente, me partí a Linares. De Linares me fui a Peumo y de Peumo me vine acá a ¿cómo se llama? A Colina.
1: A Colina.
2: Pero ya tenía yo algo, ¿cómo se llama? Escarbado aquí en Colina, porque escarbando, encontré a mi linda mujer, por la cual y compañera de mi vida durante 52 años. Este año estamos cumpliendo 50 años de matrimonio.
1: Bueno, y quien también proviene de una familia relacionada con el campo, de los Aguirre.
2: Claro, hija de don Guillermo Aguirre Bustamante, quien junto con don José Manuel Aguirre,
1: Don Cote,
2: obtuvieron el campeón de Chile en el año 64 en Ovalle. y resulta de que, bueno, representando al Club Colina. Don Cote venía y estaba inscrito en el Club Colina, por lo tanto Colina fue campeón de Chile en los años 64.
1: Así es, hemos tenido la suerte de compartir con él también alguna gran parte de su historia con Don Coteco, que en honor a él también está la, el centro ecuestre que tenemos, la, o el Coliseo Corralero, como le llamo yo a la media luna, José Manuel Coteco Aguirre, que está ahí en Peldehue, por lo tanto en honor a ese personaje que está ligado también directamente con tu familia. Claro. Bueno, ¿en qué está hoy día Mac Larraín? ¿Por qué no paras?
2: a Dios gracias, no paro. Y a Dios gracias, tengo trabajo hasta el momento y un trabajo que realmente me gusta mucho. Trabajo en la municipalidad, en la dirección de medio ambiente y estamos con proyectos muy, muy, muy bonitos, mandatados por nuestra querida alcaldesa, Isabel Margarita Valenzuela, que ella nos ha pedido que reciclar y ella está elaborando y liderando un programa que se llama En Colina Reciclamos Todo, o también puede decir En Colina Reciclamos Todos.
1: Claro.
2: Entonces,
1: exacto,
2: ahí estamos metiéndole, aprovechando de reciclar todo lo que encontremos.
1: ¿Cómo va la respuesta a todos estos diferentes programas que a veces cuesta un poquito el acostumbramiento a depositar el desecho o el residuo en algún lugar determinado, porque eso va a ir a un buen camino? ¿Cómo responde el público, tú que recorres todos los sectores rurales, los sectores también principalmente urbanos? ¿Hay respuesta? ¿Se va haciendo el hábito de cultura de residuos, de mantener y de ir mejorando el medio ambiente?
2: Sí, fíjate que es increíble, Julito, que la gente tiene conciencia, porque yo parto diciéndole, ustedes, y aprovecho de informarlo, el año, nosotros todos la basura se va a los rellenos sanitarios.
1: Claro.
2: Los rellenos sanitarios allá en Batuco, qué sé yo, toda esa parte de ahí del norte. Y tú sabes que el año 2035 se colapsan, están absolutamente colapsados. O sea, no cabe ni un cartón más en esos rellenos. ¿Y qué vamos a hacer con eso? Por lo tanto, nos tenemos que adelantar a reciclar todo lo que más se pueda. Si la basura no existe, la basura, tatita Dios, cuando creó este lindo universo y nos creó a nosotros, no creó la basura, la basura la creamos nosotros. Por lo tanto, la tenemos que ir eliminando. Bueno, y nosotros estamos reciclando todo, si no nos, pucha, no nos está quedando nada. Recién estábamos conversando aquí fuera de pantalla que mira, lo que no está en la Liverpool, pero tú me estabas informando que habías por ahí visto y leído que está apareciendo una fábrica que está retirando y viendo la Isla Pol.
1: Exactamente, justamente. Sí, y mira, es un proyecto bien interesante. Me encanta a mí también el ver esos proyectos de gente que tiene, de repente aparece una idea un poquito loca a lo mejor, pero se convierte en una gran inversión a futuro, tanto para la persona que creó eso, que de una u otra manera tiene un financiamiento, pero también tiene ese valor importante que es el ocupar los residuos en algo positivo. En este caso hablábamos de la Isla Pol, que hoy día lo están haciendo uso en lo que son pinturas. Va a ser como un agregado, perdón, como agregado de pintura, y eso creo que es muy valioso. Entonces van haciendo estas ideas y aquí está el aporte de la gente que no bote, que no tire el desecho, sino que vaya al lugar del acopio, que me imagino que en Colina hay otros lugares.
2: Aquí en Colinas, centros de acopio, mira, para reciclar tenemos los centros de acopio, que están en la calle Esmeralda, y uno en Lo Seco y otro en Santa Elena, eso en Colina.
1: Claro.
2: Aparte de eso está, hay uno en Piedra Roja y otro en Chamisero. Pero aparte de eso están las jaulas, unas jaulas naranjas que han visto ustedes,
1: sí, sí,
2: que están depositando las botellas plásticas. Después están las campanas de vidrio, que también están distribuidas dentro de la comuna, que las van depositando lo que es vidrio. Y después están los recicladores, que son, aquí en Colina están los recicladores de base, que es Corechi, que está formada por 4 personas tremendamente camiseteadas y ordenadas, tienen su personalidad jurídica, y con ellos estamos trabajando en que están retirando todo el material reciclado, por ejemplo, de los colegios. Tú sabes cuánto.
1: Vamos a los colegios. ¿Cómo están las? Porque ustedes trabajan, hacen un trabajo muy interesante con los estudiantes.
2: Claro, estamos en 110 establecimientos educacionales que hay en Colina. Estamos en todo, en todo, en todo.
1: 110.
2: Entonces, claro, entonces, ¿qué es lo que se les hace? Se les proporciona un punto limpio en la cual pueden ir ellos depositando. Les proporcionamos unas sacas para que ellos puedan colocar.
1: Claro.
2: ¿Y qué es lo que se está retirando fundamentalmente? Todo lo que es el papel, el cartón, las botellas plásticas. Pero dentro de las botellas plásticas está, qué sé yo, las botellas plásticas del champú, las botellas del detergente, la botella del cloro, todo lo que sea botella plástica, todo lo que es plástico. Después también están los tarros, todo lo que es tarrería de bebida, que se resuelve, no digo en el colegio de cerveza, sino que de bebida, también se retiran. A los envases de yogur, los tetras, esos tetras que los chiquillos toman la leche, que
1: claro,
2: también,
1: el juguito,
2: todo, si no queda nada. Lo que es basura podría ir en este momento, lo que es el Isla Pol, que no hay reciclable, puede ir los unos materiales como unas bolsitas de plástico que llevan pegado el aluminio, que no se les puede sacar el aluminio, claro. Pero todo el resto va, y si no va, y aparte de eso, le hacemos reciclaje.
1: Oye,
2: le hacemos, perdón, capacitación,
1: claro,
2: a las tías, a los auxiliares, a los claro, chiquillos.
1: A propósito de capacitación, me imagino que también, no sé si lo tienen o no considerado, si una persona tiene una idea o un grupo de personas, se juntó un grupo de amigos, una familia, y a lo mejor tiene una idea a proyectar, a desarrollar con alguno de estos desechos o residuos, que pueda hacer una artesanía. ¿Y por qué te pregunto? Porque a propósito de artesanía, también por ahí vi una gente, mira a dónde llegamos, cómo la inteligencia humana aprovecha todo. ¿Por qué? En una caleta allá en la isla de Chiloé, en una de las tantas islas, gente que ha ido recolectando el plástico de las redes, ¿ah? Que botan las salmoneras y todo esto, y con eso hacen unos procesos y hacen artesanía, hacen cestas, canastos, servilleteros, una serie de cuestiones. Si a alguien aquí en Colina se le ocurre una idea, pero necesita orientación, necesita apoyo, ¿a dónde se dirige?
2: Bueno, primero que todo está la oficina de emprendimiento, que si es un grupo de personas que está haciendo y gestando un producto y quiere promoverlo, gestionarlo y al mismo tiempo poderlo lograr algo comercial con él. La oficina de emprendimiento tiene una cantidad de personas impactante, en la cual los asesoran de la parte económica, cómo formar una sociedad, cómo elaborarlo, qué sé yo. Y después está, primero pasan por ellos, que son los que están más de a caballo en esto.
1: Claro.
2: Y después pasar por la oficina de nosotros, que queda ahí en Avenida Concepción 555, su casa, ahí mismo donde van muchos, ustedes la conocen porque van a esterilizar las perritas y los gatos, etcétera, yeah. Ahí mismo. Y preguntan por la gestión ambiental. Y nosotros también les podemos asesorar, porque de repente hay exposiciones en que se presentan,
1: claro,
2: todo esto, sobre todo los estudiantes. Les podemos informar los tiempos que hay de exposiciones y que puedan mostrar lo que están haciendo. Yo sé que hay unos liceos que se especializan y hacen muchas elementos que sirven con plástico. Y lo otro, Julio, que está pero salvaje también, es hacer todo lo que es macetero para poner plantas y para poner hortalizas. Hacen maravillas. Los jardines infantiles que he visitado, oye, mira, tú, ocupan todas las botellones, y le ponen una lechuga, dos lechugas. Es impactante lo que las tías les van enseñando.
1: Qué bueno, sí, eso es muy importante, conocer todo eso. Mira, ¿qué te parece si, porque hay otro tema que también lo tenemos ahí que mencionarlo, porque no tenía conocimiento, pero antes de entrar a este segmento lo conversamos, que es con relación a las latas. Pero ahora te voy a invitar, antes de eso, a que vamos a un saludo musical y volvemos con más temas, porque es muy interesante el aprovechamiento de todo lo que sea materiales en desuso y que a veces molestan y que pueden ser una proyección muy interesante a futuro. Vamos a la música en Campo y Rodeo y algo más.
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1: Bueno, estamos conversando con un gran invitado como es Mac Larraín, un hombre que está dedicado hoy día junto a un gran equipo ahí a todo lo que es la recuperación, mejoramiento del medio ambiente, y estamos en un tema re interesante que es el aprovechamiento de todo lo que ya no se utiliza en casa, que es una botella plástica, que es un envase de algún producto. Bueno, pero dentro de eso también hay un tema que lo desconocíamos, pero que hay unos tipo convenio con algunos locales comerciales en que se están recibiendo perdón, lugares de acopio, recibiendo todo lo que son las latas. Fíjate que las latas no estaba mucho en nuestro conocimiento, pero usted que sabe, pues amigo, cuéntenos de qué se trata este proyecto.
2: Bueno, el programa se llama Mi Lata Vale.
1: Significa, Mi Lata Vale, que no se olvide.
2: Claro, es valorizar, ¿eh? Valorizar la lata, ¿sí? Toda esa lata que estamos encontrando botada en el suelo, ahí el río, de canales y qué sé yo, que los amigos, bueno, se toman su cervecita y pum, al suelo miércoles, así como otras cosas, se puede recoger y darle un valor.
1: Perdón, antes de entrar en ese detalle, ¿qué tipo de, hay alguna especificación en especial? Porque tenemos, pongo como ejemplo, las latas de conservas, las latas de zinc, que están en un pedazo de lata, ¿o hay alguna especificación?
2: No, esto es con la lata más bien de las bebidas, tanto bebidas alcohólicas como bebidas saludables, yeah, o gaseosas, etcétera. Es para ir recogiendo. ¿Por qué razón? Porque acá cada lata ya no es una lata, ya no es un desecho, ya no es un producto. ¿Por qué razón? Porque ese producto hace otro producto. Mira, y tú sabes, Julio, que esto nació de que se está terminando y cuesta mucho traer e importar los productos y el aluminio fundamentalmente, claro, para producir más lata. Entonces, las empresas han empezado a financiar estos programas. Bueno, y este programa se llama Mi Lata Vale, en que nosotros hemos ido seleccionando locales comerciales en que puedan trabajar y aportar con la comunidad. Y resulta que este local comercial va a tener una plataforma, perdón, una plataforma en que, por ejemplo,
1: no el sé, clima, el clima.
2: Cualquier colinano va y va con una cantidad de lata y por esa lata le van a dar un valor, le van a dar un valor de 10 pesos por lata. Yeah. Y ese, si él lleva el equivalente, no sé, a 1.000 pesos con la cantidad de latas que lleva, estas las deposita aplastadas y vaciadas realmente, y las deposita en un contenedor que tiene este local, yeah, ¿no? Que tiene un portillo y ahí las mete. Bueno, y el dueño del local le va a decir: ah, señor Juanito Pérez, usted trajo 1.000 pesos en lata y se las va a poner en la plataforma. Entonces, y le va a aparecer también en el celular de Juanito Pérez, que tiene a su favor 1.000 pesos en ese local. Luego el Juanito Pérez llega al día siguiente y dice: pucha, me toca ir a comprar, qué sé yo, unas bebidas y un pan. Y compra por 800 pesos. Y llega y le dice al local: bueno, yo soy, ¿cómo se llama?
1: Juanito Pérez,
2: y además soy vecino, y además, pucha, yo le vengo a comprar siempre en este local. allá

0: adelante. Y usted tiene 1,000 pesos a su favor y el señor compra por 800. Perfecto. Muy bien, muchas gracias. Y le quedan 200 adentro. Ah, y se va, ¿cómo se llama? Se va para la casa. Y luego viene a comprar otra vez.
1: Tiene un acumulado de 200. O viceversa, es decir, le salen 1,200, paga 200 le paga, del bolsillo.
0: Exacto.
1: Ah, qué nada bueno, más. Qué interesante.
0: Entonces, y así va ganando Juanito Pérez porque va acumulando puntos en este local y puede ir comprando más gratis. Y a su vez, este almacén viene cuando junta y llena el contenedor que le hemos entregado. Uh-huh. Le avisa a un reciclador y van los recicladores y le pesan la cantidad de lata y se lo compran en un valor.
1: O sea, está ganando por un lado clientes y por otro lado está ganando también unas luquitas aparte con el, claro, con y, el acumulativo de toda esa lata que,
0: claro,
1: que
0: y, tiene y su además contenedor. Está ganando colina porque se está limpiando colina, además, porque se, claro. Entonces eso es todo un
1: ¿Cuántos locales están adheridos a esta mira, campaña?
0: Ya tenemos 30 en este momento. Anda Andrea, que es nuestra jefa, Andrea Basaure, y Angélica Vera, que la señora Angélica, que es pero un monstruo de señora, andan las dos recorriendo locales, ¿ah? Yeah. Entonces andan recorriendo locales para inscribir. En este momento ya tenemos más como 35 inscritos ya, yeah,
1: y estamos trabajando. ¿Se está abocado a qué tipo de locales comerciales?
0: Para el local comercial que vende abarrotes, en la cual le puede ser más fácil ese compromiso de la persona que va a comprar cada vez un abarrote o a comprar pan o a comprar qué sé yo, cosas para
1: en diferentes hogar. Sectores de nuestra comuna.
0: En diferentes sectores y al mismo tiempo le estamos cargando y buscando en aquellos locales que están cerca de colegios. ¿Por qué razón?
1: Mira qué bueno.
0: Porque hemos visto que en los colegios, por ejemplo, el centro alumno del colegio, no sé, San Juan de Dios, por poner un nombre, claro, quiere juntar su platita para el 18 o para la
1: fin
0: salida
1: de fin de año, claro, también.
0: Para fin de año, ya, juntan lata y ellos van con un saco de lata a este local y hacen el canje. Entonces, ¿qué pasa? Cuando ellos vayan a salir de viaje, qué sé yo, oiga señora, yo tengo 10,000 pesos aquí, claro, ¿por qué no me lo dan mercadería para el viaje? Y la señora le da pan, le da, qué sé yo, galletas, todo, bebidas.
1: Todo eso, ese valor acumulado en mercadería, ¿cierto?
0: En mercadería, ya, perfecto. Justamente. O sea, entonces, dando vueltas.
1: Claro, en esto también están favoreciendo al típico local del barrio, más que los consorcios grandes.
0: Usted lo ha dicho, usted es el local típico.
1: Oye, qué buena idea, me gusta.
0: Le voy a dar un nombre de un local.
1: Ya, por supuesto.
0: Porque es de un viejo acampado. Es un viejo, Doña Tuca. Está al ladito arriba de Chacabuco.
1: Correcto.
0: Usted que le ha tocado estar de recuperado en Chacabuco, muchas veces uno se pega una arrancadita y va a servirse una bebida.
1: Exacto.
0: La Doña Tuca.
1: Ya, qué bueno.
0: ¿Quién estaba ahí? Era el final de los estudios. Y en la familia.
1: Ya, perfecto.
0: Entonces, por eso le digo un viejo acampado. Y está al ladito arriba del Liceo Chacabuco y él es uno de ellos. Entonces, ahí van los chiquillos de Chacabuco y pueden ir a dejar. Y hemos buscado, porque ahí está el San Andrés, está la Sonrisa de Miel, está montones de colegios que creo que ahí está, en San Pedro, de un cuanto hay. Entonces, la cosa es ir limpiando colina de latas y qué sé yo.
1: Y qué importante eso de que siempre haya algo también, una motivación, porque, oye, si no puede, apartemos de la realidad, todos funcionamos en base a un incentivo, a una motivación, y creo que con este proyecto no son grandes cifras, pero si se va dando el trabajo de acumular más, va a tener más ahorro, va a tener más posibilidades de lograr un beneficio mejor, y a la vez está haciendo un beneficio muy grande, como tú bien lo dices, que es limpiar nuestra comuna.
0: Claro,
1: oye, qué bueno, qué interesante el trabajo y el proyecto que ustedes están desarrollando en esa iniciativa. ¿Eh?
0: No, y eso es decir, estamos partiendo con proyectos nuevos, así que por eso que si ustedes encuentran que hay otro proyecto para hacer y recoger, incluso ahora hay la oficina de medio ambiente está convidando a salir a limpiar el río,
1: yeah,
0: también. y ahí se encuentra una cantidad de latas, vidrios, plásticos, pero de un cuanto hay. Así que estamos todos en eso. Y lo otro que se está haciendo también, pensamos hacerlo en todos los colegios, pero estamos en dos colegios de piloto, el Liceo Fon, que aprovecho de saludar a todos los
1: Rigoberto Fon.
0: Claro, y el Jardín Infantil Sonrisa y Miel, que estamos retirando el desecho orgánico. ¿Qué es lo que son los desechos orgánicos? Es, por ejemplo, en el Liceo Fon, los chiquillos están aprendiendo ahí gastronomía, y todo lo que en la desechan en la cocina, por ejemplo, restos de cáscaras de plátano, cáscaras de papa, lechuga, cuanto hay, hasta los restos de comida, servilletas que ocupan todo, se lo estamos retirando y luego se les va a ir para transformarlo posteriormente en compost, que se les va a enviar compost para que ellos puedan arreglar su jardín de ahí mismo del colegio.
1: Ah, oye, interesante. Va y vuelve lo que se va como desecho, vuelve como un fertilizante y de ahí
0: para ir
1: produciendo su huerto.
0: Y eso lo tenemos en muchas casas de colina, en un programa también, en que se les retira, un camión se les retira toda la semana, un tarro que nosotros les proporcionamos con los desechos y luego pasamos a recorrer y repartir compost.
1: Tú nombraste justamente esa palabra compost, me está dando vuelta y te voy a dar una idea y lo voy a hacer pública para nuestros amigos que están en la sintonía, que si hay aportes de ideas, bienvenidos sean. Hablando de compost, ¿qué pasa con el residuo de ramas que pueden ser a lo mejor por el mismo dueño de casa que podó un árbol? Hoy día estamos todavía en época de poda, y a poco, pero queda. Y fue reduciendo esa rama en pedacitos y a lo mejor hay donde ir a dejarla, que esa después a futuro se convierta, y lanzo la idea, se convierta en compost para calefacción.
0: Claro, nosotros
1: ¿han visto esa alternativa?
0: A futuro queremos hacer un compostaje grandote a nivel municipal, justamente con lo que dices tú con rama y llegar. Ojalá Dios quiera poder comprar una y tener una chipeadora y dejarla, pero al mínimo, y ahí hacer compostaje en un terreno municipal, porque yo creo que para los jardines municipales.
1: Así van naciendo, y esa es la intención, amiga y amigo que está en la sintonía, de tener estas conversaciones con la gente que está activa en estos proyectos que son de muy alto valor en cuanto a lo que es el medio ambiente. Y aquí estamos naciendo una idea de que yo pienso y lo hago valer en el sentido de que todos tenemos un arbolito en la casa, o la gran mayoría tiene un arbolito, excepto los que viven en el departamento, pero quien tenga su, hay que podar rama, hay que podar lo que sea, bueno, trabajo de la parte de uno, el que tiene eso, achicar lo más que se pueda, buscar el medio como en un container, en un tambor, en una caja, no sé, y tener dónde ir a depositar eso, así como uno lo hace hoy día con las botellas de vidrio, con las botellas de plástica, con todo esto que ya está, también sería una buena alternativa para mucha gente que a veces, obviamente, los recolectores de basura, el camión, no se lo llevan. Y cuesta un mundo donde poder ir a dejar esas ramas que no queden botadas por ahí, para que después viene la lluvia, hacen taco, o sea, es una cadena multiplicadora los efectos positivos o negativos que pueden tener los residuos. Pero lanzo esta idea, ¿qué te parece?
0: Pucha, muy re bueno, los vamos a tener en cuenta. Exacto. Porque es realmente importante. Bueno, la otra patita, como le digo, es poder tener una compostera grandota a nivel industrial, en el sentido de que todas las ramas de las podas, como dices tú, puedan ir ahí, se puedan chipear. Y más lindo sería producir nosotros el mismo fertilizante para nuestros jardines municipales.
1: Y también para calefacción. Hoy día hay grandes campañas que usted no use tanta leña. Bueno, la leña verde es la que contamina, la seca no. Pero también tener esa otra posibilidad. A lo mejor que dice que al futuro Colina se convierte en un ejemplo de cómo aprovechar sus ramas.
0: No, claro. Ahora, a nivel...
1: Despejamos la línea...
0: Claro, los cables eléctricos.
1: El cable eléctrico, claro. Otro beneficio también. Claro.
0: A nivel de casa y gracias a... Yo tengo un sitio que me permite poder tener una compostera un poquito más grande. Yo le meto las ramas hasta el grosor de un lápiz todos se los meto a la compostera y se descomponen sin ningún problema. Ya lo grueso, eso lo recoge un camión. Pero todo lo que es delgado va ahí, las hojas del barrio, todo. Así que estamos partiendo con eso del compostaje con una empresa que se llama Local Compost, en que estamos más agrandando las personas y las señoras que nos piden a través de las juntas de vecinos, y se les entrega este tarrito, ¿no es cierto? Que se presentan a un proyecto a postular y se les entrega un tarro y después se les recoge toda la semana.
1: Oye, pero que tenemos para compartir y conversar con Mac Larraín mucho tiempo más, pero el tiempo apremia, tenemos otros temas. Y quiero agradecerte la visita a nuestro estudio, a nuestra mesa de trabajo de Campo y Rodeo y de Radio Colina, por supuesto, para difundir todas estas iniciativas, dar noticias positivas a la comunidad, dar proyecciones en cosas que tienen un valor muy importante, como es el aire que respiramos, el medio ambiente, la limpieza de la comuna. Creo que es muy, pero muy interesante. Y es por eso que te voy a dejar invitado para que el próximo mes, por ejemplo, hagamos un programa más con tu presencia acá, Max.
0: Oye,
1: para
0: Julito, no sabes,
1: ir avanzando las novedades, y me declaro autor de lo que te lancé la idea. No, ha sido una idea para que, y para que vamos recopilando mejor, ¿no?, más ideas de mucha gente, y claro, la conversemos y la compartamos en beneficio de todos.
0: Eso, oye, feliz, cuando quiera, aquí estamos. Todo lo que sea hablando por Colina, para mí es una felicidad más grande, y hablar por el cuidado de nuestra salud, ¿eh?
1: Justamente.
0: Ante el 18 nos juntamos,
1: qué bueno,
0: para que podamos aprovechar las instancias en que vamos a estar todos reunidos en las ramas, y que aprovechemos de reciclar ahí.
1: Justamente, ¿eh? Y antes que nos despidamos de tu valiosa presencia en nuestro estudio, quiero también que nos diga un poquito, y creo que es lanzar una buena idea, como es, ya empezó oficialmente la temporada de rodeo. Creo que en las medialunas también queda una cantidad espectacular de residuos, de los envases que tú recién mencionabas, de las latas. Ahí está la idea, conversar, invitar a los dirigentes de los clubes, de las asociaciones que hay en Colina, que hoy día tenemos una gran masa de gente corralera. Por lo tanto, ahí también hay que aprovechar de recopilar, de recaudar todos esos envases, todo eso, y que se hagan partícipes también nuestros amigos corraleros. ¿Cómo está la invitación?
0: ¿Qué cosa más linda sería eso, que te hicieran, pucha, que acusaran recibo de buena comunicación, en que si se va a organizar un rodeo, pucha, nos avisen? Me avisen y yo al tiro los pongo en contacto con los chiquillos de Coreche, y hablan, y ellos le llevan materiales, le llevan sacas y les retiran todo, y hacen un aporte tremendo a nuestra comuna y a nuestro cuidado del medio ambiente. Así que pídanos sacas y les llevamos. ¿Eh?
1: Vamos a ser portadores también de la información directa con los dirigentes de algunas instituciones corraleras, y vamos a estar en contacto más permanente para todos estos proyectos.
0: De todas maneras, incluso ahí podemos, antes de empezar la serie, qué sé yo, pegar una capacitadita poca, y por lo menos decir durante el trayecto del rodeo que se está reciclando en esos tarros y estamos ayudando al medio ambiente.
1: Quedamos entonces en acuerdo, Max, de juntarnos previo a Fiestas Patrias para que refresquemos la memoria a nuestras amigas y amigos, y podamos continuar con esta gran meta que tienen ustedes, que es mantener nuestra comuna limpia. ¿Qué te parece?
0: Listo.
1: Muchas gracias por su presencia.
0: Estamos en contacto.
1: Así es. Los grandes invitados que tenemos aquí en Campo y Rodeo, y mejor que nada, retribuirles esa gentileza de estar con nosotros, también con un buen tema musical de nuestro folclore nacional.
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1: Y ahora, con esta participación que tenemos hoy día de otro invitado más, porque ya compartimos con nuestro gran amigo Mac Larraín, pero ahora traemos otro invitado que está relacionado directamente también con actividades a nivel comunal, con las actividades también ecuestres. Y ahí tenemos harta información respecto a lo que va a ocurrir en Fiestas Patrias, porque ahora nos acompaña en nuestra mesa de trabajo en Campo y Rodeo y Algo Más, don Orlando Herrera Rodríguez. Un gusto saludado, don Orlando, y aquí usted mismo se va a presentar porque tiene una cantidad de actividades y cargos que ya se me borró, me faltó el lápiz que iba a anotar, pues, así que bienvenido.
2: Y votado por la máxima autoridad de Fenario, que son los presidentes, el Consejo Presidente, ¿cierto? Entonces, les vuelvo a hacer un llamado, lo hemos ido un poco notificando a los presidentes, que hasta el 30 de agosto vamos a recibir todas las nuevas mociones para poder hacer cambio en el reglamento, modificaciones, incorporaciones y cualquier otra moción que pueda traer una mejora, ¿cierto?, en el desarrollo de corrida de vaca y de trabajo administrativo y dirigencial de FENAR.
1: Claro, eso es bien importante que lo tengan en consideración quienes quieren hacer alguna moción de no solamente de la parte reglamentaria disciplinaria, sino que también de algún aporte que sea importante para la nueva temporada, para lo que viene más adelante. Esto pensando no solamente hoy día, sino pensando en futuro, de un mejoramiento, cómo actuar, voy a inventar, cómo actúa el delegado, cómo actúa, no sé, un jurado, cómo actúa el que desarrolla un rodeo libre, no sé, hay que todo se integre, pero en el buen sentido, que sea para mejoramiento. ¿Qué decir del mejoramiento y bienestar animal?
2: Sí, por supuesto. Hoy día está el desafío de poder incorporar el reglamento de corrida de vaca de Ferochi. El acuerdo del Consejo Presidente se tomó el sábado pasado y a partir del inicio de temporada, que es 29 y 30 de agosto, vamos a partir con los jurados y delegados con el nuevo reglamento de Ferochi de corrida de vaca.
1: De corrida de vaca, ya. Así es. Eso no tiene alguna incidencia, digámosla, porque seamos bien honestos, hay algunas diferencias en el tipo de caballares. ¿Hay una serie de detallitos que pueden influir en el desarrollo de esto? ¿O se plantea como algo tentativo de probarlo?
2: Se plantea como una mejora, teniendo en consideración que son 4 puntos solamente los que diferencian el reglamento de corrida de vaca de Ferochi con nosotros. Ya. Que son principalmente tijeras, dentro del apiñadero, algunas troyas en la cancha, enredo de cola y otro punto más, que van a ser, digamos, expuestos por las charlas técnicas, por los jurados y delegados en las distintas regiones.
1: Correcto.
2: Nosotros partimos este sábado 22 a las 9 de la mañana en la Villa Beldehue con nuestra charla técnica, donde va a venir un jurado y un delegado a explicar estas 4 modificaciones a nuestro reglamento de corrida de vaca.
1: Qué interesante, porque también me está haciendo memoria de la parte bocao, para que los caballos a veces, mucho se ha tratado de integrar lo mismo, pero ahí donde voy yo en la diferencia de los caballos, que no tienen el mismo trabajo, no tienen la misma obediencia, no tienen la misma sangre, por lo tanto a veces cuesta más y con el tipo de bocao, por supuesto no dañando a este, pero también está considerado por ahí.
2: Sí, el manual de embocaduras también está considerado, y la idea es que hoy día podamos establecer un estándar equitativo entre las 3 federaciones.
1: Correcto.
2: Ferocam, Ferochi y FENAR. Cosa que el día
1: ¿qué
2: de mañana...
1: ¿Qué pasa con Federoch?
2: Federoch no está dentro de la confederación por el momento.
1: Por el momento, ya. Federoch, para que sepan otras amigas y amigos, es que es una nueva federación que se incorpora también al ambiente corralero, al tema de nuestro rodeo a nivel país.
2: Sí, es una federación que se está formando este año 2026, pero por el momento no está incorporada a la confederación, por lo tanto, por eso no la nombré dentro de estas 3 federaciones. Y la idea es poder el día de mañana, como le decía, equiparar los criterios de jurado y delegado, cosa que el día de mañana, si se estima necesario, por poner un ejemplo, pueda ir a jurarnos una persona que juró el campeón de Chile Ferocci, claro. También podría jurar, por ejemplo, el campeón de Chile Fenaro.
1: Oye, eso es reinteresante también porque va en beneficio del corredor. Contemos también que hay un recorrido de una federación a otra de diferentes corredores por motivos de trabajo, por mejoramiento de su mismo trabajo, gente que se dedica exclusivamente al rodeo, y hay un bagaje dentro de las instituciones, y si hay jurados que están usando el mismo criterio no van a tener problemas. En delegado me imagino que también se considera.
2: Sí, por supuesto. También hay una modificación en algunos puntos del reglamento que los federados van a tener que ir adoptando. Pero esa es la idea de tener un solo deporte en nuestro deporte nacional.
1: Es único, el rodeo uno.
2: Y tenemos que defenderlo en la misma línea.
1: Correcto.
2: Con responsabilidad, con bienestar animal, con cuidado del caballo y de nuestro novillo. Entonces, mientras sea lo más parejo para todos, yo creo que es ideal. Es una sola competencia y el día de mañana no sabemos qué vuelta puede dar esto, pero lo importante es que cada corredor que llegue a una media luna sea jurado de la misma manera en todo Chile.
1: Claro. Y eso incide también en consideración al tipo de rodeo, porque no las instituciones tienen los mismos tipos de rodeo. Principalmente me refiero a Fenaro y Ferocci. Hay diferencia en el desarrollo del tipo de rodeos que ellos realizan.
2: Sí, por supuesto. O sea, la competencia, lo que no va a cambiar para Fenaro van a ser los puntajes de los rodeos.
1: Ya.
2: Y los cupos para el clasificatorio campeonato nacional. Eso no va a cambiar. Yeah. Solo va a cambiarlos, como les decía, los cuatro puntos del reglamento de corrida baja, pero los puntos de la serie se siguen manteniendo, los requisitos y puntajes de la serie de campeones se siguen manteniendo y los cupos para el clasificatorio campeonato nacional se siguen manteniendo.
1: Muy buena la información, vamos viendo que se van considerando ya y se van masificando cada vez más la actividad corralera con esto de la integración, que es muy importante, los puntos que usted menciona. En bien de los cultores de nuestro deporte nacional, el rodeo, y que hoy día van creciendo cada vez más. Por lo tanto, los invito a que pasemos a ver qué pasa con el ambiente corralero local. Usted, como presidente de la Asociación Santiago Norte, y tiene una vasta trayectoria en ella también, ¿qué novedades tenemos? Se nos viene por ahí Fiesta Patria. Hoy día contamos con 4 asociaciones en Colina, en la comuna de Colina.
2: Sí, primero que todo, invitarlos a todos los colinanos y comunas cercanas al primer rodeo de la temporada de la Asociación Santiago Norte. Va a ser este 29 y 30 de agosto en la media luna de Santa Filomena.
1: Ah, qué bueno.
2: Es el rodeo del Club Reina Sur.
1: Reina Sur.
2: Así que con ese damos el puntapié inicial a la temporada 2026-2027 y esperemos estar a media luna llena. Va a ser un rodeo libre con invitación, organizado por el Club Reina Sur, que lo dirige Fernando Estudillo. Así que totalmente invitado a todos los vecinos que quieran acompañarnos en este lanzamiento.
1: Despidiendo el mes de agosto, se hace el lanzamiento ya de la temporada oficial de rodeo, la temporada grande, ya con el primer rodeo Reina Sur. Que bueno, que lo realicen también en un lugar con harta tradición, como es la media luna de Santa Filomena.
2: Sí, claro. Los clubes de la Asociación Santiago Norte se van a esmerar esta temporada por hacer rodeos de calidad. Sabemos que el ganado está cada vez más complicado.
1: Así es.
2: El flete hoy día se encareció mucho, pero estamos todos disponibles para poder hacer un trabajo bien organizado y bien, digamos, responsable para nuestros 7 y 8 rodeos que vamos a hacer.
1: ¿Cuántos clubes tiene hoy día la Asociación Santiago Norte?
2: Son 7 clubes que tiene
1: 7 clubes.
2: La Asociación Santiago Norte, y esperamos, bueno, un rodeo por club más el rodeo de la asociación que hacemos.
1: Que final de temporada, así es, prácticamente. ¿Y cómo está el ánimo y el ambiente dieciochero? Porque tenemos tradición en Colina del rodeo Fiestas Patrias.
2: Sí, por supuesto. Con el apoyo de la municipalidad, las 4 asociaciones que están en la comuna de Colina, estamos organizando el rodeo Fiestas Patrias, que va a ser día 19 y 20 de septiembre.
1: 19 y 20, ya, correcto. Ferocci, sábado y domingo.
2: Ferocci corre jueves y viernes, 17 y 18, y Fenaro 19.
1: Solamente actividades, obviamente está de más decirlo, pero digámoslo igual, reafirmemos que en la medialuna, en el Coliseo Corralero que tenemos en Colina, la medialuna José Manuel Cotecueva Aguirre.
2: Sí, por supuesto.
1: solamente habrá rodeo o habrán otras actividades ahí para que el público se distraiga con otras actividades ecuestres?
2: La verdad es que la municipalidad está haciendo varios focos de evento. Sabemos que somos 190.000 habitantes en la comuna, así que están las actividades que tienen el parque y la municipalidad.
1: Correcto.
2: Está enfocado también al público de Colina Centro y invitado a toda la comuna. Y nosotros vamos a mantener solamente rodeo en Media Luna Coteco Aguirre.
1: Ya. Yeah.
2: Los cuatro días, rodeo Feroche y rodeo Fenaro. Pero también van a haber food truck de comida, un buen casino, van, claro, a haber talabartero, y varios stands que van a armonizar, ¿cierto?, el recinto.
1: Dentro del recinto, por varias temporadas ya se ha realizado la actividad de los amigos rayoleros. ¿Va este año también?
2: Entiendo que sí, entiendo, yeah, que sí, también va la actividad que organiza Colina Deportes. Así es que esperemos que sea una linda jornada, cuatro días de fiesta, y que podamos tener un buen espectáculo dentro de la media.
1: ¿Quién lleva el bastión ahí en esta oportunidad en el rodeo Fiestas Patrias? Hablando Fenaro.
2: Bueno, la llevamos entre las cuatro asociaciones, yeah, Chacabuco, Colina Oriente, Santiago Norte y Guasos de Colina Oriente,
1: yeah,
2: que es la asociación nueva que se incorporó hace poco a Fenaro. Así es que tenemos un total de un poquito más de 100 colleras que van a ir a disputar el rodeo Fenaro, y 24 cupos para la serie de campeones.
1: Van a ser series A y B, me imagino, con la cantidad de colleras.
2: Lo estamos definiendo con la comisión organizadora. Eso no está permitido por el reglamento sin una previa autorización, así.
1: Lógico, tiene que.
2: Si se estima pertinente, vamos a pedir autorización a la comisión técnica, pero hasta el momento sería una sola serie sin AOB.
1: Ya, yeah, perfecto. 24 cupos, o sea, 24 participantes que han clasificado para la serie campeones. Ya, yeah, en este, por la cantidad de participantes, más de 100 colleras, ¿cuántos jurados vienen?
2: Tres jurados,
1: lo dice el reglamento. Se mantiene todavía ese.
2: Más de 80 colleras son dos, más de 100 son tres jurados.
1: Correcto.
2: Dos delegados.
1: Perfecto.
2: Así que vamos a tener un bonito espectáculo, invitar a la familia colinana.
1: De tempranito, ¿eh?
2: De tempranito.
1: Porque con ese número de colleras, 7 de la mañana vamos corriendo capataz.
2: Vamos a tratar de, sí, sí, tempranito a las 8 de la mañana vamos a estar corriendo ya.
1: Algo me acuerdo.
2: Así que, como le decía a don Julio, muy contento. Esperemos que el ganado y el tiempo nos acompañen. No sé si estará anunciado lluvia para esos días, pero decirle a todo Colina que el rodeo se hace, llueva, trueno, relampague.
1: Va igual. A ponerse manta de protectora de lluvia nomás y vamos corriendo, sí, como en el sur.
2: Manta de agua, poncho, lo que sea, pero el rodeo va así o sí.
1: Qué bueno. Obviamente un buen casino ahí para que nuestra familia corralera y los que quieran participar también puedan disfrutar de las fiestas patrias como siempre se hace.
2: Sí, por supuesto, estamos
1: con unos buenos pies de hueca
2: con los casineros. Yo creo que esta semana ya queda definido quién va a tomar el casino de este evento, y con música, con orquesta todos los días, harta camaradería, buena comida y gratos momentos.
1: Perfecto. ¿Todavía no tienen definido el ganado de dónde viene?
2: Sí, el ganado ya está más o menos cerrado con el ganadero, así que sería ganado americano para todo el rodeo.
1: Ah, qué bueno.
2: Y esperemos que pueda, digamos, cumplir con las expectativas que tiene.
1: Exactamente. Oye, muy buena la información. ¿Qué le parece? Porque nos quedan otros temitas que tratar, a aprovechar aquí a don Orlando, porque cuesta bastante, se lo cuento, un hombre muy ocupadísimo, pero se da el tiempo de estar con Campo y Rodeo. Vamos a la música y ya volvemos.
2: Perfecto.
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1: Y ya estamos de vuelta con un invitado de honor, como siempre hay nuestros invitados que le dan el realce a tantas actividades que van directamente con lo que es la temática de Campo y Rodeo. Aquí don Orlando Herrera, que ya nos ha ilustrado bastante de lo que acontece en el mundo corralero, principalmente de Fenaro, donde nosotros aquí en Colina tenemos estas cuatro asociaciones que recién mencionó también. Y por supuesto, tiene otro cargo muy relevante, que es el hombre, la cabeza mayor de la oficina agrícola que tenemos en Colina, y que ahí hay un mundo, pero que muchos desconocen, pero que tiene muchas, muchas actividades. ¿Cómo está la parte agrícola? ¿Cómo ha estado la afectación de lo que han sido? Nosotros contentos con la lluvia, afortunadamente este invierno ha sido como un invierno de hace mucho tiempo que no veíamos en Colina y que es positivo. ¿Cómo lo ve usted, don Orlando, y cómo lo ve el mundo del agro a nivel local y, por qué no, a nivel nacional?
2: Bueno, Julio, estamos muy contentos con este año. Llevamos 250 milímetros caídos en la comuna de Colina.
1: 250, estamos muy, en año
2: muy,
1: normal.
2: Muy cercano a 300 milímetros, que era lo histórico de nuestra comuna.
1: Así. Así que año 1987.
2: Sí. Hay que ser. Sí, así que estamos, como le decía, es una pluviometría muy importante para nosotros, para poder cargar las napas subterráneas, para poder tener, digamos, nieve en la cordillera y poder abastecer nuestra siembra en nuestro sector agrícola durante los meses de verano. Dicho esto, comentarle un poco que durante los episodios de lluvia la municipalidad se ha preparado de muy buena manera. Creo que este año, como nunca, se evitaron muchas inundaciones de casas.
1: Claro.
2: Así que nuestra siembra ha estado muy bien, no hemos tenido agricultores afectados, salvo pequeños ganaderos que en su momento con el temporal se volaron algunas techumbres, cosas así, pero en general ha sido un balance muy muy positivo este tiempo.
1: Dentro de la parte agrícola, ya va a entrar en el mundo ganadero, pero la parte agrícola, me imagino que hay un catastro de qué superficie tenemos de agricultura todavía en Colina.
2: Mire, le voy a dar solo un dato. El 80% de Colina sigue siendo rural. Yeah. Por lo tanto...
1: Pero eso no significa que sea agrícola.
2: No, no. Lo que pasa es que la agricultura es muy dinámica. Uh-huh. Recordar que el último censo agropecuario se hizo en el 2007. Entonces nosotros sí tenemos un catastro de alrededor de 400 hectáreas que hoy día están destinadas a la agricultura. Pero es dinámico, un año un agricultor puede sembrar una hectárea y el otro año puede sembrar 10 hectáreas.
1: Depende de la agüita que tengamos.
2: Así es, todo va a depender de la disponibilidad hídrica de cada sector. Sabemos que el sector norte está muy complicado.
1: Sí, correcto.
2: Pero también hay buenas noticias. Nosotros en la comuna, en el sector norte, se nutre del río Concagua mediante derechos eventuales de este. Y el año pasado tuvimos un desmoronamiento de un acueducto que viene desde la quinta región.
1: Claro, del río Concagua hacia este otro sector que es Colina.
2: Así es, ese es el bypass Pocuro, que se vio muy afectado y se desmoronó el año pasado, por lo tanto tuvimos más de un año o dos años sin llegar ninguna gota de agua desde la quinta región hacia Chacabuco, Los Canelos, El Colorado. Y por suerte y por gestión, digamos, del Estado, eso se pudo reivindicar y hoy día están, entiendo, en construcción de esta obra que permitiría que vuelva el agua al sector norte de nuestra comuna.
1: Y yo creo que el flujo que traiga esa porción de agua de la Concagua hacia acá también va a ser mucho más bien aprovechado por los agricultores que quedan en la zona, porque hoy día también hay varios campos que ya no están produciendo ningún tipo de ni fruticultura ni agricultura. Me refiero a algunos que están se han convertido en habitacional y otros que están con los paneles solares. Entonces sí, son superficies bien importantes que van dejando de existir ya como agrícola. Entonces los que quedan, yo creo que va a ser bastante beneficioso también.
2: Sí, o sea, el Gran Santiago se está convirtiendo en una urbe demasiado grande que no está llevando, cierto, a un crecimiento inmobiliario muy rápido en la comuna de Colina. Exacto. Y las comunas periféricas del anillo de Américo Vespucio. Por lo tanto, nuestra misión es poder darle las herramientas y ayudar a los pequeños agricultores, medianos agricultores y grandes agricultores a que puedan mantener sus sistemas productivos en nuestra comuna. Seguimos siendo el alimento diario que llega a la región metropolitana, ¿cierto? Seguimos siendo las hortalizas que llegan todos los días a las comercializadoras del Gran Santiago, y esperemos poder seguir manteniendo esto.
1: Recorriendo algunos de estos lugares como cercano a lo que es el urbe de Chicureo, de Chamisero, todavía el sector del Alba, quedan hartos productores que tienen sus plantaciones, alcachofa y otras verduras. Yo creo que le están pegando el palo al gato, como dicen en buen chileno, ¿eh?
2: O sea, para nosotros, si le va bien a un agricultor, es lo mejor que nos puede pasar.
1: Exacto.
2: Porque motiva a las nuevas generaciones a poder quedarse,
1: mantener la agricultura. Mantener. Exacto.
2: A lo mejor ir a estudiar a la universidad, pero después replicarlo en algún sistema productivo en el campo.
1: Y es una de las propuestas que hay a nivel país, en diferentes regiones, evitar la migración del campo a los jóvenes, darle más oportunidades, van haciendo nuevas proyecciones. Hoy día hay harto apoyo, tengo entendido, en diferentes instituciones, INEA, INDAP, etcétera, para apoyar proyectos nuevos. ¿Y qué pasa con Colina?
2: Sí, o sea, creo que todos tenemos la responsabilidad, el gobierno local, el gobierno central, ¿cierto?, de poder incentivar a los jóvenes a quedarse en el campo. El rango etario de los agricultores hoy día llega casi a los 60 años. Uh-huh. Por lo tanto, si no incentivamos a los jóvenes a poder trabajar la tierra, a lo mejor con tecnología, con nuevas herramientas, nos vamos a quedar sin agricultura en los próximos 20 años.
1: Correcto.
2: Por lo menos acá en la zona central. Así que convocar a todos los jóvenes que puedan, digamos, incurrir y aprender de agricultura. Nosotros tenemos un equipo de profesionales con agrónomos, veterinarios, técnicos, que día a día están asesorando personas, ¿cierto?, en el territorio de Colina. Y hoy día tenemos un abanico de 170 personas que pertenecen al programa Provesal INDAP, que es este convenio entre la municipalidad INDAP, uh-huh, donde tenemos 170 agricultores, hombres y mujeres que pertenecen a este programa. Y además tenemos un catastro de 300 personas que tienen que ver con el rubro agrícola. Pequeños ganaderos, pequeños hortaliceros, que también los vemos día a día y tratamos de poder echarle una mano para poder seguir en esta misión de la agricultura en la comuna.
1: Eso es importante y importante difundir, y esto, con esto lo voy a dejar invitado para futuros programas, para que conversemos si van apareciendo nuevas instancias donde quienes quieran desarrollar un nuevo producto. O sea, hoy día tenemos altas alternativas dentro del país. Podemos apreciar que se apoya mucho a quienes tengan iniciativas, como voy a nombrar, por decir, quienes no ocupan tanto terreno, entre comillas, los apicultores, que son los que producen la miel, gente que va haciendo innovaciones en nuevos productos, envasado, por ejemplo, producir, no sé, comprarle al que tiene alcachofa y producir los fondos alcachofa envasados para que tenga a posterioridad poderlos consumir. Estoy imaginando cosas que son reales, que van apareciendo en diferentes lugares del sur, que algo conocemos para allá también. Entonces voy rescatando también esa información para ver qué pasa con lo, como se achica el campo, por producto de lo que hablamos hace un ratito, las iniciativas que ocupan menos lugar, menos cantidad de terreno, pero que pueden ser muy provechosas y pueden ser una buena fuente de ingresos para una familia.
2: Sí, por supuesto, dentro del último tiempo han ido emergiendo ciertos nuevos rubros que antes no estaban en la comunidad.
1: Exacto.
2: Que como bien dice usted, ocupan menos superficie y una persona la puede desarrollar dentro de su parcela o también dentro de una casa. Están los cultivos hidropónicos, hoy día están, exacto, los hongos, están las gallinas. Están una serie de actividades productivas que pueden, ¿cierto?, generar un ingreso mensual a las familias rurales. Así que la invitación de acercarse a nuestra oficina, estamos en la avenida Nueva Colina 0279, cerca de la Villa Los Agapantos.
1: Yeah.
2: Está la oficina agrícola y de asuntos
1: hídricos. Ah, qué bueno, interesantísimo.
2: Así que la persona que nos quiera visitar y saber lo que estamos haciendo, bienvenido.
1: Lo voy a llevar al mundo ganadero. Ya hablamos algo de la agricultura, pero antes, ¿le parece si vamos a un tema musical? y lo vamos a aprovechar, ¿eh?, con tres segmentos aquí a don Orlando porque es muy importante.
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1: Tal como mencionamos, vamos ahora a continuar con la presencia de nuestro gran invitado, don Orlando Herrera Rodríguez, que hoy día nos está contando de todo un poco del mundo rural, de lo que son las actividades ecuestres, de lo que ha pasado con la agricultura. Nos queda abarcar un temita relacionado con la ganadería de Colina y, por supuesto, cómo ha sido la situación para ellos principalmente del invierno con harta pluviometría, con harta lluvia. Yo creo que deben estar contentos, pero en algunos casos, y le cuento que por ejemplo en el norte, de tanta lluvia, nuestros amigos de Coquimbo, de toda esa región, que son crianceros de caprinos principalmente, les ha afectado. Hoy día están con una afectación referente a los pastos. Por el exceso de lluvia también, este mundo es así, ¿eh? Literalmente, si tenemos mucho, no afecta, si tenemos poco también. ¿Cómo estamos aquí en Colina?
2: Sí, o sea, usted tiene toda la razón, don Julio. En el norte también complicado. Cayeron precipitaciones donde habitualmente no ocurre, por lo tanto, los suelos no están preparados para esa cantidad, exacto, de lluvia. En el caso de Colina, estamos muy, muy contentos. Como le decía al principio de la entrevista, son 250 milímetros que no teníamos en los últimos 14 años. Y nuestras praderas se han comportado de maravilla. La comuna de Colina se caracteriza principalmente por tener suelo arcilloso, sí, que retiene mucha humedad. Hoy día ya vemos los cerros más verdes, ya vemos las praderas, la vemos las veranadas, ¿cierto?, con un muy buen panorama. Tenemos una cantidad de nieve importante que va a permitir unas veranadas muy exitosas durante este verano. Así es que muy contento, pero también teniendo los recuerdos de que el pasto todavía está muy tierno, está con brotes muy nuevos y que en jerga un poquito más popular, el pastoreo está muy agua todavía.
1: Claro.
2: Ya está muy verde, muy, muy pequeño. Entonces, la recomendación es esperar que un poquito maduren las pasturas, que maduren las praderas.
1: Correcto.
2: Y así poder generar una materia seca más importante para el forraje de los animales.
1: Nosotros siempre estamos mencionando a nuestros amigos ganaderos, crianceros. ¿Hay un catastro también de ellos?
2: Sí,
1: ¿Cómo está la ganadería en Colina?
2: La ganadería.
1: ¿O cuántas personas están dedicadas al rubro de la ganadería?
2: Nosotros tenemos, como le decía al principio, tenemos cerca de 200 personas que son dedicadas a animales mayores.
1: Ya.
2: Ovejas, cabras, vacunos, asnales y un par de otras cositas que son porcinos, uh-huh, u otros animales, ¿cierto?, de granja. Pero estamos principalmente enfocados en cabras, ovejas y vacunos, que son los animales productivos de nuestra comuna. Tenemos cerca de estas 200 personas que se le hacen visita. Tenemos la posibilidad de desparasitar y de hacer un manejo preventivo en caso de cualquier cosa. Estamos en época de apariciones.
1: Claro.
2: Así es que la recomendación hoy día es tener los animales estabulados y poder forrajearlos de buena manera para poder llegar a una primavera mucho más óptima, ojalá con cría al pie, y poder ir proliferando la crianza y los planteles de cada persona.
1: Y recomendación también por último, para ir terminando por su tiempo, referente a lo que nuestros amigos ganaderos a veces tienen algún detalle, o una persona que no es un ganadero, entre comillas, sino que una persona que tiene su caballito, que tiene su vaquita, su par de ovejas, ¿tiene alguna afectación de algún bichito, de algún virus? Recurrir a la oficina para tener un buen asesoramiento. ¿Cómo vamos con eso?
2: Totalmente. Nosotros, como le decía, tenemos un equipo de veterinarios disponible para visitar en terreno. Hacemos visitas preventivas, emergencias también. Tenemos hoy día un furgón veterinario dentro de la municipalidad que sirve para llegar a lugares de complejo acceso.
1: Claro.
2: Pero lo importante es que tenemos el equipo profesional, tenemos los medicamentos y tenemos los insumos para poder ir a atender
1: a cualquier persona,
2: animal mayor que sea vecino de nuestra comunidad.
1: Cualquier persona que necesite el servicio de ustedes cuenta con ellos.
2: Así es.
1: ¿Eso, cierto horario de atención?
2: Nosotros en realidad somos 24/7 en julio, pero lógicamente que privilegiamos los horarios laborales para que los funcionarios también puedan pasar más tiempo en sus casas. Pero
1: claro,
2: ante una emergencia estamos disponibles las 24 horas y vamos a acudir, cierto, en la medida que sea nuestro servicio requerido.
1: Oiga, pero interesantísimo todo lo que nos ha contado don Orlando, porque hay cosas que se desconocen y a veces la gente no, pero yo tengo un animalito que me van a tomar en cuenta o que me van a considerar. No, aquí todos son bien atendidos y bien recibidos.
2: Así es, desde un animal hasta 200 que pueda tener un pequeño productor, lo vamos a ir a ver sin ninguna duda.
1: Bueno, el que tiene 200 que los invita a tomar desayuno, ya, quedamos claritos. Oiga, muchas gracias don Orlando Herrera por su visita y por supuesto queremos contar con su presencia en el programa venidero para, como dijimos, para tener todas estas novedades de los temas que hemos tratado hoy día, que por el tiempo no podemos tratar otros más, porque el agro es un mundo muy desconocido y queremos que se conozca más.
2: Agradecido por la invitación, don Julio, siempre disponible para venir a contarle a los vecinos lo que estamos haciendo, y vuelvo a reiterar la invitación de este primer rodeo de temporada de Santiago Norte, que va a ser 29 y 30 de agosto en la medialuna de Santa Fe.
1: Despidiendo agosto con un rodeo y por supuesto la invitación también para Fiestas Patrias.
2: Así es, 19 y 20 de septiembre vamos a estar en Medialuna Coteco Aguirre, junto con las otras tres asociaciones vamos a estar disputando el rodeo Fiestas Patrias.
1: Muchas gracias, don Orlando Herrera, presente en Campo y Rodeo y algo más. Y ahora vamos rápidamente a lo que es el turismo chileno, porque la invitación se la vamos a hacer para que vamos a La Ligua. Claro que sí, a comprar una chalequita, ya está. La Ligua es una comuna y ciudad ubicada en la región de Valparaíso, en la zona central de Chile, capital de la provincia de Petorca, que se ubica a 152 kilómetros al norte de Santiago, capital del país, y a 99 kilómetros al norte de Valparaíso, capital regional. Para que usted se recuerde de esos lugares también, La Ligua integra junto con las comunas de Cabildo, La Calera, Hijuelas, La Cruz, Nogales, Papudo, Petorca, Puchunca, Viqui, Yota, Quintero, Zapallar, Calle Larga, Catemo, Yayay, Los Andes, Panquehue, Putaendo, Rinconada, San Esteban, San Felipe, Santa María, Limache, Olmué, Quilpué y Villa Alemana, el distrito número 6. ¿Qué le parece? Ah, todos esos lugares, ya dan ganas de recorrerlos todos. Tiene ahí para que usted haga un turismo pero espectacular de lo que es el

0: con Artesanías de la Ligua, así que un saludo para ellos. Otra hipótesis sugiere que puede provenir del mapudungún Yiwa, que significa quien también en quechua Milmia, y cuyo significado sería lana, o del aymara, que es Milwa, de igual significado de lo anterior, o sea, lana. Por eso que nuestros amigos allá se dedican a unos tejidos muy bonitos de lo que es el lo que destaca a la ligua. Para que usted tenga un poquito de idea, también le vamos a contar algo de historia, pero poquito porque el tiempo nos está pillando. Existen registros de que la ligua empezó a ser habitada hace más de o menos unos 8 milenios. Se teoriza que pudo haber tenido unos grupos de indígenas que venían de los actuales países como son Argentina, Perú y Bolivia. Sin embargo, el idioma Chile Dungún o Chile Dung descrito por parte de Pedro de Luis, por el padre Luis de Valdivia, es aislada, no emparentada con la familia de lenguas que existen en otros países, lo que no se condice con lo que dice antecedentes adicionales. Encontramos que el nombre Reche para la cruz, que es de Cruz del Sur, desde es un melerito o meleriti, que en lengua de Chile du quiere decir así, tal cual, Chile du quiere decir los cuatro enfrente o encima. Es parte de lo que dice la historia ahí de este lugar, que es la ligua. Se fundó, para que usted lo tenga en consideración, el 21 de junio de 1754. Eso es para que usted se pegue una arrancadita para la ligua. Y ahí va a encontrarse con los diferentes, ¿qué es lo que destaca? Artesanías en tejido, que son muy variados, muy bonitos, y hay mucho que recorrer. No se olvide, si anda por la ligua, pase al Valle Hermoso. Es un lugar que está muy cercano, un lugar donde hay hartas artesanías directamente ahí. Preferentemente pégase una vuelta cuando vaya a la ligua a Valle Hermoso. ¿Qué le parece? Una recomendación del turismo chileno, destacando lugares y rincones que tienen mucho que ofrecer, como son todos los que tiene nuestro querido país Chile. El turismo chileno en Campo y Rodeo. Y llegamos al final de nuestra programación. Un día con hartos invitados, claro, tuvimos dos invitados de lujo ahí que estuvieron presentes con diferentes notas que son totalmente locales y que queremos saber cada día más. Así le estamos dando un enfoque también a las diferentes actividades que tiene nuestra comuna en los diferentes aspectos que en ellos destaca, y por supuesto las invitaciones que hacían nuestros amigos. Próximo fin de semana, un rodeo en Santa Filomena, el venidero 18 de septiembre, sabemos que ya tenemos confirmado un rodeo para los días 17, 18 de Feroche, 19 y 20 de Fenaro. A participar, a apoyar nuestras tradiciones y por supuesto la invitación. Primero que nada, antes de la invitación, las gracias. Las muchas gracias por estar junto a nosotros en la sintonía desde las 9 hasta las 11 de la mañana en su Radio Colina 107.3 FM y radiocolina.cl. Y por supuesto, la invitación es para el próximo fin de semana, si Dios así lo quiere, despidiendo ya el mes de agosto, y también saludando desde ya a todos los que viajan a Pelequén, a los que son devotos de Santa Rosa de Lima, que es el 30 de agosto, el día domingo, la invitación y el saludo, por supuesto, desde ahora ya, anticipadito. Entonces, nos queda más que decirle que tengan un buen fin de semana, que sea mejor la semana que se inicia, y muy, pero muy buenos días.
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0: 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Colina marca un nuevo hito en materia de seguridad y sustentabilidad al convertirse en la primera comuna rural de la región metropolitana en incorporar motocicletas eléctricas con tecnología de intercambio de baterías, un innovador sistema que permite mejorar la eficiencia operativa, reducir emisiones contaminantes y avanzar hacia un modelo de movilidad más limpio y sostenible. La incorporación de esta flota de motos eléctricas se suma al Plan de Seguridad Municipal de Colina, el cual contempla la reciente puesta en marcha de una nueva central de monitoreo comunal, equipada con más de 300 cámaras de televigilancia interconectadas con Carabineros de Chile, además de vehículos municipales con software para detectar automóviles con encargo por robo, y el funcionamiento de centros comunitarios de seguridad ubicados en puntos estratégicos de la comuna. 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
1: 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La Municipalidad, en conjunto con la Corporación Municipal de Colina, anunció la puesta en marcha de la Unidad de Neurodiversidad Comunal, UNEC, una innovadora estrategia orientada a brindar atención integral a niños, niñas y adolescentes con condiciones del neurodesarrollo y desafíos en salud mental. 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De esta forma, se promueve la inclusión, el bienestar y el ejercicio de derechos en la comuna de Colina. 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
1: 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La Municipalidad, en conjunto con la Corporación Municipal de Colina, anunció la puesta en marcha de la Unidad de Neurodiversidad Comunal, UNEC, una innovadora estrategia orientada a brindar atención integral a niños, niñas y adolescentes con condiciones del neurodesarrollo y desafíos en salud mental. 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
1: 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La comuna dio un nuevo paso en materia de salud pública con la incorporación de un moderno ecógrafo en sus SFAM Colina, iniciativa que busca ampliar la cobertura de exámenes y optimizar el diagnóstico oportuno para las usuarias del sistema municipal. 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Colina marca un nuevo hito en materia de seguridad y sustentabilidad al convertirse en la primera comuna rural de la región metropolitana en incorporar motocicletas eléctricas con tecnología de intercambio de baterías, un innovador sistema que permite mejorar la eficiencia operativa, reducir emisiones contaminantes y avanzar hacia un modelo de movilidad más limpio y sostenible. 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

0: 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La municipalidad, en conjunto con la Corporación Municipal de Colina, anunció la puesta en marcha de la Unidad de Neurodiversidad Comunal, UNEC, una innovadora estrategia orientada a brindar atención integral a niños, niñas y adolescentes con condiciones del neurodesarrollo y desafíos en salud mental. 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De esta forma, se promueve la inclusión, el bienestar y el ejercicio de derechos en la comuna de Colina. Con esta implementación, la municipalidad y la Corporación de Colina reafirman su compromiso con una atención más cercana, coordinada y oportuna, avanzando hacia una comuna más inclusiva y con mayores oportunidades de desarrollo para sus familias. 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Se une un nuevo logro. 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Recuerda que para ser usuario de las farmacias comunales puedes mostrar tu tarjeta Colina Vecino o también hacer el proceso de inscripción en las mismas farmacias comunales o en las farmacias móviles de Colina. Además, tenemos ya en funcionamiento la aplicación Colina Somos Todos, la cual tiene muchos beneficios como Localízame Colina, donde puedes ver las rutas y la ubicación de los buses comunales en 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